0: recorrimos muchas, muchas calles. De repente, aparecimos en un campo. A lo lejos, había una casa, sucia, como abandonada. El coche se acercó a ella. Salieron dos señores. Uno de ellos dijo: ¿qué tal te ha ido la caza? El hombre contestó: muy bien, mirad lo que os traigo. Me sacaron del coche y me metieron en la casa. Al entrar, había una cocina sucia, con una sartén vieja y algunos otros cacharros. Luego me metieron en una habitación y me encerraron con llave. Al rato me llevaron comida. Yo no la quise, pues pensé que estaba hecha en aquella sartén. Me pidieron el teléfono de casa y yo se lo di, temiendo que me mataran. Llamaron por teléfono, pero papá y mamá no estaban.
1: Papá y mamá están muertos.
0: Pero en mi sueño no. Se habían ido a buscarme. Dijeron que llamarían dentro de media hora, pero que si no estaban, me matarían. Yo estaba aterrada.

0: 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Konec.
1: Esto no es Chicago. Las leyes son diferentes aquí. ¿Entiende?
2: Solo trato de entender lo que está pasando con estas tormentas. Tormentas que nadie al parecer quiere mencionar.
1: Bueno, ya somos dos.
3: Oye, Norm, tenemos que hablar. Algo muy extraño está pasando aquí.
4: El arrebatamiento. En Wikipedia, la enciclopedia libre. http://es.wikipedia.org. El arrebatamiento. La doctrina del arrebatamiento, llamado a veces arrebatamiento de la iglesia o rapto, si bien no se encuentra con esa palabra en las traducciones al castellano de la Biblia, es resultado de ciertas interpretaciones de la escatología cristiana que hace referencia a la ascensión a los cielos dada por Jesucristo a sus discípulos tras su prometida segunda venida, momento en el cual Jesús rescataría a los salvados o escogidos, llevándolos a los cielos, para algunos la Nueva Jerusalén, junto a los resucitados. Derivada esta palabra del verbo griego arpazo, con sus diferentes conjugaciones a través del Nuevo Testamento, siendo la más importante de las conjugaciones la de Primera de Tesalonicenses, capítulo 4, versículo 17, que significa: los que son sacados en cuerpos físicos de una multitud con violencia y cargados a otro lugar, en este caso, a la presencia de Dios. Se recomienda conocer el griego antiguo para llegar a una opinión acertada de la forma de aplicar estos verbos. Es también una interpretación de varias otras citas bíblicas, notablemente ciertos pasajes del Apocalipsis y de San

0: Juan, pero especialmente los versículos 29 al 31 del capítulo 24 del Evangelio de San Mateo y las cartas del apóstol Pablo a los tesalonicenses, primera de Tesalonicenses capítulo 4 versículos 13 al 18 y segunda de Tesalonicenses capítulo 2 del versículo 1 al 4. Corrientes teológicas. Existen fundamentalmente tres corrientes teológicas al respecto de esta doctrina, si bien dichas corrientes a su vez se subdividen en otras y no son propias de denominaciones particulares, sino que se encuentran en todos los grupos cristianos. Por un lado, los amilenaristas niegan el arrebatamiento porque es una doctrina nueva y que no se recoge ni en la Biblia ni en la tradición de la Iglesia. Santos padres de la Iglesia, magisterio de los papas, concilios, entre estos, catolicismo, grupos protestantes tradicionales, etc.
1: Wikipedia,
0: en el lado de los milenaristas existen a su vez dos grandes subdivisiones, entre estos, cristianos evangélicos, de denominaciones tales como bautistas, pentecostales, etc.
1: Artículo.
0: Post-tribulacionistas.
1: Estratégico.
0: Por un lado, los que de acuerdo a la doctrina tradicional de la
1: Oquendo, y este artículo fue concebido en Textalog y es una contribución gratuita de un usuario.
0: 24, 21 al 24. Segunda de Tesalonicenses, capítulo 2, versículos 1 al 4. Primera de Corintios, capítulo 15, versículo 52. Y Apocalipsis. Capítulo
1: un bombardero
0: 13,
1: estratégico o superbombardero es una 15, aeronave militar de gran 20. Tamaño, diseñada para lanzar grandes
0: la
1: cantidades
0: gran
1: de bombas y munición diversa de largo alcance,
0: o sea, la
1: con el propósito de debilitar la capacidad del enemigo
0: después
1: para mantener la guerra.
0: Este y al, ocurrir
1: al contrario
0: la de los
1: bombarderos
0: Cristo,
1: tácticos, que son usados en la zona de combate para atacar tropas y equipamiento militar enemigo, los bombarderos estratégicos son construidos para volar hacia el corazón del territorio enemigo para destruir objetivos estratégicos como fábricas,
0: la mayoría
1: presas,
0: de las personas que abogan
1: bases
0: por
1: militares,
0: esta tesis, creen
1: puentes
0: que
1: y ciudades,
0: del arrebatamiento,
1: los bombarderos estratégicos pueden, en algunos casos, ser usados para misiones tácticas. Punto, durante la Guerra Fría,
0: años,
1: tanto los Estados Unidos como la Unión
0: paz,
1: Soviética mantuvieron bombarderos estratégicos preparados para partir en cualquier momento y a cualquier lugar,
0: y
1: como
0: bestia,
1: parte de la estrategia de disuasión conocida como destrucción mutua asegurada.
0: Después de 7 años,
1: la mayoría de los bombarderos estratégicos de ambas superpotencias fueron concebidos para el lanzamiento
0: después
1: de armas nucleares.
0: El juicio final
1: durante
0: la
1: una época,
0: del nuevo
1: bombarderos
0: B-52
1: estratofuertes se mantenían 24 horas al día orbitando el espacio aéreo próximo a la frontera soviética. Los bombarderos estratégicos más recientes, como el B-1 Lancer o el Tupolev
0: Tu-160
1: y sobre todo el B-2 Split, incorporan tecnologías furtivas para minimizar las posibilidades de detección por el enemigo. Durante la operación Tormenta del Desierto, la guerra en Afganistán de 2001 y la invasión de Irak de 2003, bombarderos estadounidenses B-52F1 fueron empleados en su uso estratégico y táctico. Durante la guerra de Afganistán 1978-1992, muchos Tupolev Tu-95 rusos lanzaron bombardeos masivos sobre distintas zonas del país. Derecha puede ver una imagen de un bombardero Boeing B-52 Stratofortes. Puede también hacer que es para agrandar o esperar para continuar leyendo. Los bombarderos estratégicos más destacados, ordenados por fecha de primer vuelo, Primera Guerra Mundial, Zeppelin, Sikorsky, Ilya, Muromet, Caproni CA-1, Henry Page Type-O, Caproni K-3, JG-6, Zeppelin Stacken R-6, Henry Page 5, 1500,
2: extensión.
1: Segunda Guerra Mundial, B-24 Libretto, Boeing B-17 Flying Fort 3,
2: Tekliakov
1: P-8, Short Stirling,
2: Henry Page Halifax,
1: Henkel H-177, Consolidated B-24 Libretto, Arro Lancaster, Boeing B-29 Super Fortress, Guerra Fría, Bombardier B-36 Piazza Maquer, North American B-45 Tornado, Tupolev Tu-4, versión de ingeniería inversa del B-29 Super Fortress, Boeing B-50 Super Fortress, Boeing B-47 Stratojet, Vickers Valiant, Boeing B-50 52 estratofortes. Tupolev Tu, 16. Abra Vulcan. Tupolev Tu, 95. Andrei Page Victor. Yasischev M, 4. B, 58 Austler. Dasaulet Mirage IV. General Dynamics FBE, 111A, una variante con capacidad nuclear del F-111A Aardvark 1965. Tupolev Tu, 22M. Posteriores a la Guerra Fría. Boeing B, 52 estratofortes. Tupolev Tu, 95. Tupolev Tu, 22M. Rockwell B, un Lancer. Tupolev Tu, 160. Northrop Grumman B, 2 Spirit. Ahora, permítanme mostrarle las imágenes que están a su derecha. La primera es un bombardero de la Segunda Guerra Mundial, el B, 24 Liberator. La imagen de abajo es un Abra Vulcan. Más abajo podrá ver un Tupolev Tu, 95 y por último, uno de los más modernos bombarderos estratégicos, el B-2 Spirit. Vea también. Bombardeo estratégico, bombardero, y bombardero pesado. Gracias por leer o escuchar este artículo. El mismo es parte del Wikiproyecto Wikipedia en lengua
2: castellana que se conoce de la palabra ser grabado
1: era la versión más actual que se había hecho. Los cambios realizados después de la grabación no serán incluidos en este archivo de audio.
2: Tanto me dieron de poco que de puro miedo temo,
1: la enciclopedia
2: niños de cuna que les dicen cata el coco. Antón de Montoro, cancionero. Origen y tradición. En el norte de Portugal, el coco es representado por un dragón. En la villa de Monciao, conocida como la Tierra del Coco, Terra da Coca, se le llama la Santa Coca o Coca Rabisha. En la fiesta del Corpus Christi, el coco es el dragón que lucha contra San Jorge. El poeta Federico García Lorca señaló, a propósito del coco, que la fuerza mágica del coco es precisamente su desdibujo. Nunca puede aparecer, aunque ronde las habitaciones, y lo delicioso es que sigue desdibujado para todos. No puede ser.

del espacio. La luna se ha convertido en una base para exploraciones avanzadas. De este punto central, los astronautas arriesgando sus vidas han salido para conquistar las

Este es el séptimo y último día del reconocimiento espacial. Bueno.

0: Asimo, Amasuari, 36 grados, 4, 6 grados, 5, 0 minutos de elipse. En rutina de aproximación sucesiva. Por la computadora de trayectoria, utilizando los datos de posición de la grabadora.
1: Because the birds are still flying around.
2: Can you see me in the car? And my car's insured, I don't give a shit. I'm getting a new one anyway. Like
3: 15.
1: What is your car? Is it over there? A ver.
4: It might go just to the south.
1: Yeah. ¿Sí? No, yo creo ni cuenta se han dado. Yo creo no lo ven. Es como si nosotros estuviera aquí atrás de nosotros.
2: It does sound like a freight train.
1: Yeah, it sounds.
2: No one to turn this for?
1: Oh. We can go into the cooler. Yeah, the walking cooler. Ya le dijo a la gente. Pero le digo para dónde pueden ir, ¿verdad?
5: Oh my gosh.
1: Para que no nos caiga una piedra en la cabeza. Pensé que ese pájaro era. Ya. Ya.
5: Oh my god.
1: At least it's moving. Whoa, it's big.
5: Oh my gosh, you guys, this stuff's gonna fall.
4: Stand under the awning.
1: Wow, mucha basura. Pobre del que tenga que barrer el parqueadero mañana. Oh, sí está grande, zumba común. Wow. Este sí barro. Mira, se llevó la casa. Ah, sí. Wow, esta va a quedar para la vida. ¿Y cómo se queda quietecito como ahorita que estaba pasando, eh? Va a pasar entre a un lado del YMCA. Oh my god.
6: Vamos a mover la base. Wow. Al semáforo.
4: Viene para acá, estamos en problemas.
1: Ah, ya no se regresa.
4: ¿Eh?
1: Ya no se regresa.
7: Total que no se haga otro.
4: Ya se desaparece.
1: Bueno, y... Bueno, aquí le cortamos. Ahí estuvo

0: problema para respirar. Necesito respirar. I need to breathe. Tengo que respirar. I can't breathe. I haven't a hard time to breathe. Tengo un problema para respirar. I have to breathe. Tengo que respirar. I can't breathe. Necesito respirar. I need to breathe. I haven't a hard time to breathe. I need to breathe. I had to breathe. Tengo que respirar.
1: When I was a plant, biosonificación, colocación de sensores sobre las hojas, en la tierra, captar el pulso vital de las plantas.

Lo recursivo es una tecnología. Tecnorituales. Intraacción. La materia es siempre material discursiva. El discurso y la materia nacen juntas.

No es lo mismo pensar la materia que inventar la imagen del mundo. Importa qué ideas usamos para pensar con otras ideas. Generar tecnologías abiertas.

Pensamiento especulativo. Laboratorio rizosférico. Territorio vivo, poroso, entramado, interconectado, amorfo. Hackeo de la ionosfera. Terrafonías. Instalaciones mecanosonoras. Biosensado y sonificación. ¿Qué hacer con la información?

temporalidades orgánicas, procesos randómicos y generativos en el código, melodías y ritmos de la performance, hacer ser tiempo tejido, polifonías entre los suelos y los cielos, membranas sensibles entre alteridades oscuras y etéreas de tiempos.

¿Cómo podemos diseñar un pluriverso? ¿Un mundo donde caben muchos mundos? Futurologías latinoamericanas, plantas raras e inusuales.

trasponer y transportar. Un coro de piedras, un coro de árboles. Escuchar es una forma de tocar a la distancia, auscultar una rama, escuchar el diálogo silencioso entre dos piedras. Espejo acústico.

distintas velocidades en la temporalidad de lo humano, lo maquínico y las plantas. Una suerte de entropía interna.

dispositivos rústicos intervenidos, emisiones acústicas ultrasónicas, cavitación, burbujas de vacío, señal ruido, signal to noise.

cabe en una zanja con paredes inclinadas y coloquen en ella, de costado, un piano vertical de tal manera que una mitad quede enterrada. También pueden colocar un pequeño piano de cola entre los arbustos, etc. Planten árboles que crezcan rápidamente y enredaderas alrededor de los pianos. No hagan nada para protegerlos del clima y dejen los pianos allí para siempre.

abrumando los pedales con helechos. Las plantas absorben los pianos. Se abrieron camino hacia el interior del piano.

Sintonía vegetal. Happening clorofílico. Multiplicar al público vegetal. En vivo para las plantas. Pogo hiperkinético. Las macetas salen disparadas.

cuando escuchamos profundamente los límites de lo que somos

Resonancias. Hola, bienvenidos a Resonancias número 41. ¿Quién os habla? Danny Blue. Hoy vamos a dedicar este Resonancias a emitir el segundo capítulo sobre el ambient aislacionista o Ilbien, que complementa el primer programa que hicimos meses atrás. En aquel programa emitimos una selección de diferentes artistas pioneros de lo que en los años 90 se denominó ambient aislacionista o Ilbien. En aquel primer capítulo abarcaba los años de 1971 a 1980 y escuchamos piezas de Eruption, de Tangerine Dream, de Cluster, Taj Mahal Travelers, Bruce Gilbert con Ron West, Throbbing Grizzle y Radio Free Europe. Como he dicho, nos apeamos en el año 1980 y en este segundo capítulo dedicado al ambiente aislacionista o Ilbien vamos a continuar desde ese año 1980 hasta 1990. Escucharemos una selección que, según mi criterio, podríamos englobar en ese grupo de música electrónica relacionada con la música ambient o planeadora, pero que por sus características de producción y de estética de sonido englobaríamos en el llamado ambient aislacionista o Ilbien. Es un criterio totalmente subjetivo y a tener en cuenta que durante la época en que se realizaron estas producciones, esta música, sobre todo la que escucharemos hoy, estaba englobada más dentro de las corrientes de la música industrial, que a finales de los 70 cogería el relevo de la música electrónica alemana y de la vanguard para crear diferentes ramificaciones bajo la etiqueta de música industrial. Escucharemos una selección de 9 piezas que estarán reproducidas con continuidad, respetando al máximo la pieza original con un ligero fundido al principio y al final de cada tema. Estas nueve piezas que escucharemos, la primera de ellas será el grupo 23 Skido con la pieza Shrine, enlazada con la pieza también de ellos Mahakala, de su LP The Cooling is Coming de 1983. Este LP es una de sus grabaciones más abstractas, aprovechando las sonoridades y las cacofonías de las percusiones gamelán provenientes de Asia con tratamientos electroacústicos en directo, muy diferente de lo que harían en los siguientes discos o incluso en su previo primer LP, donde practicarían una particular visión de la música percutiva y del funk con injertos de música new wave, post-punk e industrial. La segunda pieza que escucharemos pertenece al grupo alemán Achnas, siglas de Irsche Nicht aus Sofa, que quiere decir el ciervo no está en el sofá. El tema que escucharemos se titula Brate mich auf offen Feuer, que quiere decir abrasado en un fuego abierto. Pertenece al disco Melchior auf March des Schampfen, que quiere decir Melchior, la marcha de las putas. Después de toda esta información sobre el grupo que escucharemos, decir que es un proyecto donde Christoph Hyman y diferentes colaboradores, en este caso uno de ellos Stephen Stapleton, graban un disco que se basa en la electroacústica, el collage, las grabaciones de campo y tratamientos electrónicos. De orígenes dadaístas y con un remarcable acento expresionista, el sentido del humor, el caos y la locura están reflejados en las producciones de Achnas.
Christoph Hyman es un reputado músico y artista audiovisual que ha colaborado con muchos artistas del género, como veremos más adelante con su proyecto Ultra. Este tema apareció en dicho LP, Melchior, en 1986. La tercera pieza que escucharemos se titula Amp Noise y pertenece al grupo Dome, formación que está integrada por Bruce Gilbert y Graham Lewis, guitarrista y bajista de Wire, en su proyecto como dúo, que también, produjeron diferentes discos como Cupol, Duet Emo o Pío. Aquí colabora también el diseñador gráfico y músico Russell Mills. Este disco apareció en el año 1980. La cuarta pieza que escucharemos pertenece al legendario y clásico Asmus Tichens, el músico alemán que ya en los años 60 practicaba experimentos con collage, con música electrónica avant-garde. A principios de los 80 saca una serie de discos que él mismo denominaba pseudo-electropop electrónico, para, a partir del año 83, adentrarse en la música más experimental y exploradora. El tema que vamos a escuchar se titula Damer Attacker, que quiere decir atacante del amanecer, y pertenece a la cassette que apareció en 1983, Musik unter Tage, música clandestina. Después del Ambient Drone de Asmus Tichens, la quinta, pieza que escucharemos pertenece a Lustmord, proyecto del diseñador de sonido, músico industrial y compositor de bandas sonoras galés Brian Williams, todo un pionero de lo que después se denominaría Dark Ambient, con sus cacofonías solemnes, sus drones y su música estática que lleva a las profundidades del subconsciente. La pieza que escucharemos se titula Invocation of Shiva y apareció en el recopilatorio The Fight It Is On del año 1985. Le seguirá la pieza Shamani Influence del dúo en ese momento inglés Soviet France, proyecto que está considerado como uno de los precursores del aislacionismo étnico, ya que en sus grabaciones de campo se incluían diferentes cánticos, percusiones y sonoridades grabadas en el norte de África o en países del este. De Soviet France salieron proyectos como Rapun, donde todavía se acentuaba más esta influencia, sobre todo de la música hindú. Este tema, Shamani Influence, apareció en el disco Shooting at the Ground del año 1988. Seguidamente, la séptima pieza que escucharemos pertenece al grupo alemán P16 Signifia o P16D4. El tema se titula Kuhe in Half Trauer, que quiere decir vacas de medio luto, del año 1984. Esta formación germana se caracterizaba por el uso radical de las cintas, organizando y produciendo tape loops que combinaban con grabaciones de campo. Le seguirá el misterioso grupo Ultra, proyecto donde también militaba Christoph Hyman junto con John Carlson y Achim Flam. Sus grabaciones las realizaban a medio camino entre Alemania y los Estados Unidos. Escucharemos el tema de collage sonoro Kiddel Litter de su LP Zoll de 1989. Terminaremos esta selección de 9 piezas del segundo capítulo dedicado al aislacionismo o Ilbien en su etapa de los años 80 con los suecos White Stains, proyecto donde militaban Thomas Tiber y Carl Abrahamsson, los cuales colaboraron y grabaron discos con Genesis P. Reich dentro del colectivo Psychic TV.
Con esta pieza terminaremos, por cierto, que es del año 1990 y apareció en el recopilatorio This Infernal Love. Cerraremos este Resonancias número 41 dedicado al segundo capítulo de las sonoridades que después forjaron lo que periodísticamente se llamó ambient aislacionista o illbient en los años 90. Repasaremos esta década de los años 80 y mayormente serán viajes a las profundidades industriales, pero con una ingravidez o con unos giros de las dimensiones del sonido que confluirán en el denominador común, que es un ambiente oscuro, un ambiente ingrávido y una música inmersiva hecha por amateurs, por gente que se dedicaban a la música industrial o al post-punk, buscando, explorando las posibilidades de los sonidos electrónicos. Quien ha estado con vosotros, Danny Blue, y nos vemos, nos escuchamos en el próximo Resonancias. Muchas gracias.